0: The Lord Almighty,
1: el Señor Dios Todopoderoso,
0: Jehovah Elohim, He has spoken with me, blessed people,
1: él ha hablado conmigo, pueblo bendecido,
0: about what is coming to Bogotá, what is coming to Colombia.
1: Acerca de lo que viene a Bogotá, lo que viene a Colombia.
0: Today is Sábado, Saturday.
1: Hoy es sábado.
0: On the 18th of July,
1: el 18 de julio,
0: the year 2026,
1: el año 2026,
0: and this past night,
1: y esta noche pasada,
0: the Lord came to speak with me again,
1: el Señor vino a hablar conmigo otra vez,
0: about what is coming to this nation.
1: Acerca de lo que viene a esta nación.
0: In that dream,
1: en ese sueño,
0: the Lord Almighty,
1: el Señor Dios Todopoderoso,
0: He commanded me by a voice.
1: Él me ordenó por voz.
0: And He told me to step forward.
1: Y me dijo que parara adelante.
0: And command this nation to repent.
1: Y a ordenar esta nación a arrepentirse.
0: He took me and showed me the homosexuality all over this city and nation.
1: Él me llevó y me mostró la homosexualidad en esta ciudad y la nación.
0: He showed me the transgender.
1: Él me mostró el transgénero.
0: The homosexuality.
1: La homosexualidad.
0: The homosexuals.
1: Los homosexuales.
0: And all manner of abomination that is taking place in this land.
1: Y en toda manera de abominación que está ocurriendo en esta tierra.
0: And then after that,
1: y entonces después de esto,
0: He took me again to show me the high places on the mountain.
1: Él me llevó otra vez y me mostró los lugares altos en la montaña.
0: Where they do adoración del diablo.
1: Donde ellos hacen adoración del diablo.
0: They worship Satan.
1: Ellos adoran a Satanás.
0: And then after that,
1: entonces después de esto,
0: He showed me the Catholicism and the idol worship. Very few in the Catholic churches.
1: Me mostró el catolicismo y la adoración idólatra muy sucia en la iglesia católica.
0: And then the Lord Almighty,
1: entonces el Señor Dios Todopoderoso,
0: by His voice,
1: por su voz,
0: Jehovah Elohim, He commanded me to step forward and command this nation to repent.
1: Él me ordenó que me parara adelante y ordenar a esta nación a arrepentirse.
0: And when I did exactly as the Lord commanded,
1: y cuando yo hice exactamente como el Señor ordenó,
0: and this nation did not repent,
1: y esta nación no se arrepintió,
0: then all of a sudden, even me, I was shocked.
1: Y solo un segundo, incluso yo estaba asombrado.
0: Instantáneamente. Suddenly.
1: De repente.
0: A massive earthquake, hit Colombia.
1: Un masivo terremoto, pa, pegó a Colombia.
0: A massive earthquake, pa, hit Bogotá.
1: Un masivo terremoto, pa, pegó a Bogotá.
0: And I saw the buildings collapse.
1: Cuando yo vi los edificios colapsar,
0: people were running and crying.
1: Y la gente estaba corriendo.
0: And I saw the small building blocks, pieces like bricks.
1: Y yo veía pequeños bloques del edificio como bloques
0: of the buildings,
1: como de edificio alto,
0: colapsarse. The same way I warned Venezuela.
1: De la misma manera que advertí a Venezuela.
0: The Lord is saying, repent, Colombia.
1: El Señor está diciendo, arrepiéntate, Colombia.
0: Repent, Bogotá.
1: Arrepiéntate, Bogotá.
0: The judgment of God is coming.
1: El juicio de Dios viene.
0: And the Lord showed me today.
1: El Señor me mostró hoy.
0: That when this nation did not repent.
1: Que cuando esta nación no se arrepintió.
0: Then my words became fulfilled.
1: Entonces mis palabras se cumplieron.
0: The words of Yahweh himself.
1: La palabra de Yahweh él mismo.
0: Became fulfilled.
1: Se volvió a cumplirse.
0: And this particular building, there is this other tall building that collapsed.
1: Y ese edificio particular, hay otro edificio alto que se colapsó.
0: A tall building.
1: Un edificio alto.
0: And I saw the pillars of that building.
1: Y yo vi los pilares de ese edificio.
0: They broke into huge pieces. At first, it fell, and then it broke into huge blocks, huge blocks.
1: En un momento se cayó, y entonces se quebrantó en pequeños pedazos, pequeños
0: And I
1: bloques.
0: Saw the people of this land trying to remove the stones and try to dig out their loved ones from under the rubble.
1: Y yo vi que la gente de esta tierra trataban de remover a sus seres queridos de las piedras y buscando excavar su gente de los escombros.
0: I saw them using spades like this, spades trying to, with their hands, trying to remove soil. Many people buried under.
1: Yo veía mucha gente usando espadas para excavar con sus manos y muchas personas estaban allí enterrados abajo.
0: This is what the Lord says to this nation.
1: Y esto es lo que el Señor le dice a esta nación.
0: Repent, Colombia.
1: Arrepiéntate, Colombia.
0: Repent, Bogota.
1: Arrepiéntate, Bogotá.
0: The Messiah is coming.
1: El Mesías viene.
0: What is wrong with you?
1: ¿Qué te pasa?
0: Turn away from homosexuality.
1: Apártate de la homosexualidad.
0: And clean up this land.
1: Y limpia esta tierra.
0: And prepare the way for the coming of the Lord.
1: Y prepara el camino para la venida del Señor.
0: I have seen juicio fuerte, a very severe judgment of God coming here.
1: Yo veo juicio fuerte, un severo juicio de Dios que viene aquí.
0: I see a massive earthquake coming here.
1: Yo veo un masivo terremoto que viene aquí.
0: Because of abomination of homosexuality.
1: Debido a la abominación de la homosexualidad.
0: Transgender. Idol worship,
1: adoración idólatra,
0: worshiping of Satan,
1: adoración de Satanás.
0: Let us return to Jesus.
1: Vamos a regresar a Jesús.
0: Time is over.
1: El tiempo se acabó.
0: I have seen the coming of the Messiah.
1: Yo he visto la venida del Mesías.
0: Repent, Bogotá.
1: Arrepiéntate, Bogotá.
0: Repent, Colombia.
1: Arrepiéntate, Colombia.
0: And return to your Creator.
1: Y regresa a tu Creador.
0: The Messiah is coming.
1: El Mesías viene.
0: And when these words are fulfilled,
1: y que estas palabras son cumplidas,
0: it shall be known,
1: se sabrá,
0: that the prophet of the Lord has walked here.
1: Que el profeta del Señor ha caminado aquí.
0: And it shall be known,
1: y se sabrá,
0: that the mouth of the Lord he has spoken.
1: Que la boca del Señor él ha hablado.
0: In the mighty name of Jesus.
1: En el poderoso nombre de Jesús.
0: Repent, Colombia.
1: Arrepiéntate, Colombia.

0: This is your day, Colombia.
1: Este es tu día, Colombia.
0: Now the Lord has finally brought me here.
1: Ahora el Señor finalmente me ha traído acá.
0: And everything the Lord promised.
1: Y cada cosa que el Señor prometió.
0: That would happen in this mission.
1: Que va a ocurrir en esta misión.
0: Will happen here today.
1: Va a ocurrir aquí hoy.
0: In the mighty name of Jesus.
1: En el poderoso nombre de Jesús.
0: And I come to you, blessed people.
1: Y yo vengo a ustedes, pueblo bendecido.
0: With the Lord of joy.
1: Con mucho gozo.
0: Joy because this past night.
1: Gozo porque esta pasada noche.
0: He answered me 3 times. Open heaven over your land.
1: Él me respondió 3 veces para abrir los cielos sobre su tierra.
0: Just a few minutes ahead of us here.
1: Solamente pocos minutos delante de nosotros aquí.
0: Is a tremendous visitation.
1: Es una tremenda visitación.
0: It is going to be very, very, very mighty here.
1: Va a ser muy, muy, muy poderoso aquí.